Muy buenas tardes a todos mis amigos oyentes de nuestra emisión Entre Amigos, una vez más cumpliendo esta importante cita con los derechos humanos, la cultura y el folclore en América Latina a través del 87.7 del FM en la radio Air Libre de Bruselas. Nuestra línea telefónica, el 02-344-5855 y nuestra página web www.radioerlibre.net. A través de esta página web nos pueden escuchar en cualquier parte del mundo. También nos pueden seguir a través del Facebook y del YouTube en la cuenta de Asbel Entre Amigos. Siguiendo con nuestra emisión entre amigos, amigas y amigos oyentes, antes de continuar con el contenido de esta emisión, quisiera abordar la tragedia que volvió a golpear a Colombia, un terremoto de magnitud 7,4, registrado el pasado 10 de agosto, sacudió el suroccidente del país y dejó una estela de destrucción en departamentos como Chocó, Valle del Cauca, Risaralda, Caldas y Quindío. El sismo, considerado el más devastador ocurrido en Colombia en lo que va del siglo XXI, se sintió en gran parte del territorio nacional e incluso en Ecuador y Panamá. Las ciudades de Cali y Pereira figuran entre las más afectadas. Cientos de edificios, viviendas, escuelas, hospitales y vías sufrieron graves daños, mientras miles de familias perdieron sus hogares. Hasta el momento, los reportes oficiales hablan de cerca de 290 personas fallecidas, más de 3.900 heridos y centenares de desaparecidos, cifras que podrían aumentar a medida que avanzan las labores de búsqueda y rescate. Más allá de las cifras, esta catástrofe ha puesto en manifiesto la capacidad de solidaridad del pueblo colombiano. Organismos de socorro, voluntarios, comunidades indígenas, organizaciones sociales y ciudadanos anónimos han unido esfuerzos para atender a las víctimas en medio de una situación extremadamente compleja, agravada por las réplicas, las dificultades de comunicación y el colapso de parte de la infraestructura. En la emisión de hoy de Entre Amigos, queremos expresar nuestra solidaridad con las familias afectadas y reflexionar sobre los desafíos que enfrenta Colombia en materia de gestión de riesgo, prevención, infraestructura y reconstrucción, porque cuando la naturaleza pone a prueba a un país, bien pone a prueba la capacidad de una sociedad para mantenerse unida. Hacemos un llamado a la solidaridad con las familias damnificadas que necesitan aportes económicos y materiales. Paso entonces al contenido de nuestra emisión Entre Amigos en el día de hoy. Primero, la editorial, titulada La hegemonía como instrumento de dominación, la nueva arquitectura del poder en América Latina. En segundo lugar, la contracolumna del académico colombiano Álvaro Villarraga en la revista Contraportada.info, donde analiza el gobierno entrante de Abelardo de la Espriella en Colombia con base a 10 ejes de sus planteamientos de programa de gobierno. En tercer lugar, la emisión de La Base América Latina titulada Ayotzinapa, las pruebas contra el poder político. Y en quinto lugar, la emisión Contrahistoria del canal Red América Latina, titulada ¿Por qué Estados Unidos no pudo nunca con Fidel Castro? Con el historiador y analista Christian Nade. Espero que estos contenidos sean de sumo interés para todas y todos ustedes, amigas y amigos oyentes de la emisión Entre Amigos en la radio Air Libre de Bruselas.

La editorial que he escrito para esta emisión la he titulado La hegemonía como instrumento de dominación, la nueva arquitectura del poder en América Latina. Cuando se habla de hegemonía, muchos piensan en el poder económico, la superioridad militar o la capacidad de un Estado potente para imponer sus decisiones sobre otros países. Sin embargo, el concepto es mucho más complejo. Antonio Gramsci, uno de los pensadores marxistas más influyentes del siglo XX, desarrolló una definición que sigue siendo fundamental para comprender el funcionamiento del poder en el mundo contemporáneo. Para Gramsci, la hegemonía no consiste únicamente en el dominio ejercido mediante la fuerza. Una clase social o una potencia alcanzan la hegemonía cuando consiguen que sus intereses particulares sean aceptados como si representaran el interés general de toda la sociedad. Ese es el gran aporte del pensador italiano. El poder no se sostiene exclusivamente mediante la coerción, también necesita el consentimiento. Por eso Gramsci dedicó buena parte de su obra a estudiar el papel de la escuela, la iglesia, los medios de comunicación, el sistema educativo, la producción cultural y los intelectuales. La dominación no se construye únicamente en los cuarteles o en los parlamentos, se construye en el terreno de las ideas. Carlos Marx había formulado anteriormente una observación que serviría de base para el desarrollo posterior del concepto. En la ideología alemana, escribió que las ideas de la clase dominante son, en cada época, las ideas dominantes. Gramsci llevó ese razonamiento un paso más allá y explicó cómo una sociedad puede llegar a aceptar como naturales decisiones que, en realidad, favorecen a grupos específicos de poder. Ese mecanismo puede observarse claramente en el funcionamiento del capitalismo contemporáneo. Durante décadas se ha definido la idea de que el mercado es más eficiente que el Estado, que la reducción del gasto público es una necesidad económica y que la privatización constituye una solución para garantizar el crecimiento. Sin embargo, cuando los grandes grupos financieros atraviesan una crisis, el discurso cambia radicalmente. Las ganancias continúan siendo privadas, pero las pérdidas dejan de ser responsabilidad de quienes las generaron. Entonces aparecen los rescates financieros, los programas de austeridad, las reformas fiscales y el aumento del endeudamiento público. Los costos son transferidos a toda la sociedad. Se reducen los presupuestos destinados a la salud, la educación, la protección social, se incrementan los impuestos, se congelan los salarios, se recortan los programas públicos, y todo ello suele justificarse como un sacrificio necesario para proteger la estabilidad económica. La paradoja es evidente. El mismo sistema que rechaza la intervención del Estado para garantizar derechos sociales reclama la participación estatal cuando los grandes grupos económicos necesitan ser rescatados. Gramsci explicaría este fenómeno como una expresión de la hegemonía. La sociedad termina aceptando políticas que, en muchos casos, afectan directamente sus propias condiciones de vida porque esas políticas han sido presentadas como inevitables. La hegemonía funciona cuando la población deja de percibir los intereses particulares de una élite económica y comienzan a interpretarlos como intereses colectivos. La lógica sigue siendo la misma: se construye un enemigo, después se justifica la expansión del aparato de seguridad. Finalmente,
se normalizan medidas que, en otras circunstancias, habrían sido consideradas incompatibles con el Estado de Derecho. La hegemonía funciona precisamente así. No necesita imponer permanentemente su autoridad mediante la fuerza. Necesita convencer a la sociedad de que determinadas decisiones responden al interés general. La consecuencia más peligrosa es que las personas terminen defendiendo políticas contrarias a sus propios intereses. Aceptan la reducción del gasto social porque consideran que el Estado es ineficiente. Y la política dura, antimigratoria, con la persecución, encarcelamiento, abusos de la fuerza y expulsiones masivas, aún por aquellos migrantes cuya situación está legalmente definida. Respalda la privatización porque creen que el mercado resolverá los problemas que el propio mercado ha contribuido a crear. Aprueban el endeudamiento porque les han enseñado que no existe otra alternativa. Y aceptan la pérdida gradual de derechos porque se les ha convencido de que la seguridad justifica cualquier sacrificio. La verdadera batalla por la hegemonía no se libra únicamente en los parlamentos, en los mercados financieros o en los campos de batalla. Se libra en el terreno de las ideas. Este debate adquiere una dimensión internacional cuando analizamos la política exterior de Estados Unidos. La economía estadounidense continúa siendo la más grande del planeta. El dólar sigue siendo la principal moneda de reserva internacional. Sin embargo, distintos organismos y centros de análisis vienen advirtiendo sobre el deterioro de los indicadores fiscales del país. La Oficina de Responsabilidad Gubernamental de Estados Unidos ha señalado que la trayectoria fiscal es insostenible y que la deuda pública continúa creciendo más rápidamente que la economía. Según ese organismo, la deuda en manos del público alcanzó los 31,3 billones de dólares en abril de 2026, una cifra equivalente al tamaño de toda la economía estadounidense. Además, el pago de los intereses de la deuda ya supera el presupuesto destinado a la defensa. La situación no parece estar mejorando. El déficit acumulado durante el año fiscal de 2026 alcanzó los 1.799 billones de dólares antes de concluir el ejercicio presupuestario, superando el déficit total registrado en 2025. Este escenario coincide con el avance de un mundo más competitivo en el que China, los BRICS y otras potencias disputan espacios económicos, tecnológicos y geopolíticos que durante décadas estuvieron bajo la influencia casi exclusiva de Washington. En este contexto, América Latina vuelve a ocupar un lugar central. No es una casualidad. La región concentra enormes reservas de petróleo, litio, cobre, agua, biodiversidad y minerales estratégicos indispensables para el desarrollo tecnológico del siglo XXI. Controlar el acceso a esos recursos significa garantizar ventajas económicas y geopolíticas durante las próximas décadas. Por eso la política exterior de Donald Trump y Marco Rubio merece un análisis más profundo. El segundo gobierno de Donald Trump pretende recuperar el hemisferio occidental como una prioridad estratégica. Un informe del Servicio de Investigación del Congreso de los Estados Unidos reconoce que la nueva administración ha colocado a América Latina en el centro de su política exterior y ha reforzado su intención de limitar la influencia de potencias extrarregionales, especialmente China y Rusia. Marco Rubio ha sido uno de los principales arquitectos de esa estrategia. En su comparecencia ante el Senado estadounidense, afirmó que la política exterior
debía orientarse nuevamente a la defensa de los intereses nacionales estadounidenses, entendidos como la protección del pueblo, el territorio, la soberanía y la civilización de Estados Unidos. Su estrategia no puede interpretarse únicamente como un giro ideológico hacia el conservadurismo de extrema derecha. Existe un componente geopolítico evidente. La doctrina Monroe, formulada en 1823 bajo el principio de América para los americanos, estableció el hemisferio occidental como un espacio de influencia privilegiada para Estados Unidos. Dos siglos después, esa doctrina parece adquirir una nueva configuración. Ya no se trata de intervenciones militares convencionales ni de golpes de estados como los que caracterizaron gran parte del siglo XX. Los instrumentos han cambiado: la cooperación militar, las alianzas estratégicas, las sanciones económicas, la dependencia tecnológica, los acuerdos comerciales, el control de la información y la presión diplomática han sustituido, en muchos casos, los mecanismos tradicionales de intervención. El denominado Escudo de las Américas, cuyo protocolo fue firmado recientemente por Abelardo de la Espriella como jefe de Estado de Colombia, debe analizarse dentro de este contexto. La seguridad se ha convertido en el nuevo lenguaje de la política hemisférica. La lucha contra el narcotráfico, la inmigración, el terrorismo y el crimen organizado son presentados como objetivos comunes que requieren respuestas coordinadas. Sin embargo, detrás del discurso de la seguridad aparecen preguntas inevitables. ¿Quién define las amenazas? ¿Quién establece las prioridades? ¿Quién controla los mecanismos de cooperación? La historia latinoamericana demuestra que el concepto de seguridad ha sido utilizado en numerosas ocasiones para justificar intervenciones externas y restringir derechos políticos. Desde la Guerra Fría, el enemigo interno y externo ha sido el comunismo. En la actualidad, la categoría del enemigo se ha ampliado al emigrante, al narcotráfico, el activista, el dirigente social y a los movimientos políticos identificados con la izquierda. Aparecen cada vez con mayor frecuencia en los discursos que los presentan como amenazas para el orden social. El ascenso de gobiernos de derecha y ultraderecha en distintos países de América Latina debe interpretarse también dentro de esta dinámica. Argentina, Ecuador, El Salvador, Chile, Bolivia y Colombia representan procesos políticos diferentes, pero comparten algunos elementos: el fortalecimiento de los aparatos de seguridad, el endurecimiento del discurso contra la oposición, la reducción del papel del Estado y la defensa de políticas económicas orientadas hacia la liberalización del mercado. La hegemonía necesita aliados, y esos aliados no siempre son construidos mediante la fuerza. Gramsci sostenía que la hegemonía requiere una red de instituciones capaces de reproducir una determinada visión del mundo. Hoy esa red incluye medios de comunicación, plataformas digitales, empresas tecnológicas, centros financieros, organismos internacionales, sistemas educativos y estructuras políticas que contribuyen a consolidar determinadas formas de entender la economía, la seguridad y el poder. Ese es el verdadero desafío para América Latina. La discusión no debería limitarse a elegir entre izquierda y derecha. Las preguntas que surgen son mucho más profundas. ¿Quién define el modelo de desarrollo? ¿Quién controla los recursos estratégicos? ¿Quién decide qué es la democracia? ¿Quién establece los límites de la soberanía? La hegemonía, tal como la definió Gramsci, comienza a desmoronarse cuando los ciudadanos dejan de aceptar como naturales decisiones que contradicen sus propios intereses.
Quizá esa sea la gran lección que el pensador italiano sigue ofreciendo casi un siglo después. El poder no se mantiene únicamente porque controla las instituciones, se mantiene porque consigue convencer a las personas y al colectivo de que no existe otra alternativa. Y precisamente ahí comienza la responsabilidad del pensamiento crítico. Esta es la editorial que he escrito para esta emisión Entre Amigos en el día de hoy y que será publicada en la revista Contraportada como artículo de opinión.

0: Bueno, presentamos en esta ocasión la columna de opinión del catedrático e intelectual colombiano Álvaro Villarraga Sarmiento, quien examina la toma de posesión y las líneas programáticas del nuevo gobierno de extrema derecha encabezado por Abelardo de la Espriella, caracterizándolo como una administración cuestionada en términos de legitimidad, debido a denuncias de irregularidades electorales, su doble nacionalidad estadounidense, que lesiona la soberanía nacional frente a Estados Unidos, y una retórica cargada de militarismo, sectarismo y quiebre del Estado laico. Desglosa 10 ejes regresivos: retorno a una política antidrogas centrada en la militarización, Plan Colombia II; segundo, el cierre de las negociaciones de paz a favor de medidas punitivas, creación de megacárceles y bloques de seguridad urbana integrados por civiles; tercero, el intento de desmonte de la JEP, la Jurisdicción Especial para la Paz; cuarto, el abandono de la transición energética para retomar el extractivismo e implementar el fracking; quinto, la defensa de las EPS y el modelo de privatización de la salud; sexto, la exención de impuestos al patrimonio; séptimo, batalla cultural con una agenda de ultraderecha, orden, patria, familia, religión, anticomunismo, que amenaza derechos y libertades civiles; octavo, reducción del gasto público y de las medidas de equidad para superar las brechas; noveno, alineación geopolítica incondicional con Estados Unidos bajo la iniciativa del Escudo de las Américas y con Israel; y décimo, la descentralización sin ninguna medida real, sino como maniobra a favor de sus aliados tradicionales y clientelistas. El análisis concluye con un llamado a conformar un gran frente amplio político y social, pacto histórico, movimientos sociales y sectores progresistas demócratas para liderar una oposición civilista, laica, pacífica y constitucional, para defender la soberanía y los derechos fundamentales frente al autoritarismo de este nuevo gobierno. Escuchemos esta interesante columna de opinión de este intelectual y catedrático colombiano Álvaro Villarraga Sarmiento, que ha realizado para la revista Contraportada.info.
1: Un saludo muy especial a todos quienes se sintonizan con Contraportada. Haremos referencia a la posesión y primeras propuestas presentadas por el gobierno de Abelardo de la Espriella. Y empecemos por hacer algunas anotaciones de contexto, es decir, un poco en tan concreto, en qué términos y en qué ambiente y cómo ocurrió la posesión. En segundo lugar, referirnos al discurso y lo que puede leerse en él de propuestas, puntualizando aspectos al respecto a partir de su intervención. Y en tercer lugar, cerrar, desde luego, advirtiendo sobre las dinámicas que empieza a configurarse desde la oposición democrática de amplios sectores. Frente a este gobierno de Abelardo de la Espriella, anunciado y reconocido como de extrema derecha en Colombia. Sobre el primer aspecto, el presidente legalmente establecido, Abelardo de la Espriella, entra en un contexto de marcadas dificultades, porque está cuestionada su elección por una votación prácticamente igual. Y hay denuncias de posible corrupción, y esto lleva, obviamente, a menoscabar su legitimidad. Si bien se guardan las formalidades legales, y se han pronunciado en favor de los resultados dados por la Procuraduría, instancias gubernamentales, incluso los propios organismos de control. En tanto no se lograra demostrar legalmente lo contrario, hay incredibilidad, no hay respaldo, no hay convicción de, como se dice, al menos la mitad del país en esa votación que en términos globales aparece como empatada. Y no obstante que creció la participación ciudadana casi aproximándose ya al 60%, es una situación en ese sentido tensa, es una situación de cuestionamientos, además por la forma en que se dio también la campaña, desde mucho sectarismo, mucha pugnacidad, muchas amenazas por parte del candidato Abelardo de la Espriella y por propuestas muy extremas y provocadoras. Eso mismo ha repercutido desde luego en tensiones que se mantienen muy fuertes, además desde el punto de vista de los planteamientos, los riesgos, los temores que hay, pero también las dinámicas de resistencia y oposición que ya empiezan a darse. De manera concreta, en lo político, es claro que se registra una especie de reacomodo de Abelardo de la Espriella de cara a las vertientes de extrema derecha y de derecha en el país. Valga reconocer que están debilitadas, más allá del fenómeno publicitario y de todo este fenómeno de redes, de las mentiras y de los espectáculos y de las calumnias frente al opositor, etcétera, que logran que Abelardo llegue con una apreciable votación, al menos así se soporta un lugar legalmente. El hecho de los partidos de la extrema derecha y de la derecha es de debilitamiento y crisis. El Centro Democrático, su candidata, pues, quedó con 1.600.000 votos quemada y se tienen que adherir el posicionamiento en esas condiciones de Abelardo de la Espriella, pero a la vez Abelardo de la Espriella busca y consigue la legalización de un nuevo partido, su movimiento Defendamos la Patria, a la vez trabaja por conformar un propio partido que lo sitúa en un ámbito también de tensión con el Centro Democrático y el expresidente Álvaro Uribe, que derrotado el Centro Democrático de Álvaro Uribe, a la vez de alguna manera también apoyaron en la segunda vuelta y reclaman ser parte de ese esfuerzo y de ese triunfo, pero desde unas condiciones de debilidad. Pero de la Espriella no tiene tradición partidista ni equipo suficiente desde el punto de vista político como para liderar de conjunto y necesita a las demás derechas, no solamente a la extrema derecha del Centro Democrático, sino a otras vertientes claramente alineadas con su postura como el sector dominante en el Partido Liberal con César Gaviria, sectores en igual sentido del Partido Conservador, la pequeña expresión que logró de presencia en el Parlamento de Salvación Nacional, que coavaló a Abelardo de la Espriella, y otras vertientes que allí empiezan a llegar. Entonces, es un proceso con ciertas tensiones y cierto traumatismo, en donde se necesitan, pero también disputan. Además, en un Congreso en donde, si bien numéricamente en Senado y Cámara hay una mayoría, no muy grande, una cierta mayoría frente al pacto histórico y otras vertientes progresistas, en general es un Congreso en Senado y Cámara bastante fragmentado, sin ninguna mayoría absoluta, y donde de conjunto el partido más fuerte es el pacto histórico y tiene las mayores bancadas en Senado y Cámara. Y esto muestra también unos niveles de dificultad en gobernanza para el gobierno nacional. Podrá conseguir cosas, pero con ciertas dificultades y en términos de mayorías calificadas le va a ser muy difícil. Otro elemento de contexto, desde luego, es y muy preocupante y se ha denunciado, y el presidente Petro, Iván Cepeda, el candidato de la oposición, lo puso también de presente, es que Abelardo de la Espriella, ciudadano norteamericano, condicionado a la defensa de la soberanía norteamericana por encima del interés de cualquier otro Estado, incluido el Estado colombiano, es una contradicción también demandada, al igual que demandada las elecciones en el Consejo de Estado. es un contrasentido. En derecho es evidente que debiera prosperar una acción porque Colombia, bajo su gobierno y el tipo de ciudadanía que tiene como ciudadano norteamericano, entrega la soberanía del país, la lesiona, la hace inviable en cualquier tensión, litigio o conflicto frente a Estados Unidos. El presidente de la Estrella estará sujeto incondicionalmente al Estado norteamericano, que no es la defensa del interés del Estado colombiano. Ese es un fenómeno de coyuntura muy claro. Otro elemento en, ya en términos de la celebración de la posesión es que se dan condiciones de ciertas dificultades, de ciertos traumatismos. Por ejemplo, él pretendió posesionarse en una base militar como tal y en buen grado fracasó en eso, aunque retoma de eso en lo que hace. No solamente sectores de progresistas de izquierda, sino otros sectores, incluso de centro y de derecha, rechazaron al unísono. Lejos de la constitución, de la ley y del sentido de un Estado social de derecho, donde se trata ante todo de un gobierno civil y de un Estado civil, y donde el estamento militar tiene la conducción desde el punto de vista político del gobierno, y el mensaje de ir a posicionarse en una instalación militar de contenido profundamente militarista, provocador, casi que es un simbolismo a un hecho con olor de golpe de Estado por la vía militar, más en Colombia y Latinoamérica y el Caribe, en donde en décadas anteriores hubo tantos golpes de Estado, incluyendo en nuestro país, militarismo y predominio de los militares, en nuestro caso, el estamento militar opuesto a los procesos de paz, del lado de la extrema derecha, del lado del anticomunismo, y desde luego con gobiernos y versiones en lo político, pero es una clara provocación que en estos contextos resulta demasiado peligrosa. Otro elemento del ambiente y del contexto, también muy provocador, es en el mismo sentido burlar un poco y cuestionar el carácter del Estado civil, laico, garantista, abierto a derechos y abierto al pluralismo, ascribiendo a lo religioso, recurriendo a ese símbolo previo, reuniendo a sus ministros alrededor de prácticas religiosas, y lo hace en el acto de lanzamiento, inclusive quienes lo acompañan le toleran eso, entregar intervenciones de tres religiones, pero hacer todo un simbolismo y toda una serie de cosas provocadoras en el sentido de cuestionar el laicismo en el carácter del Estado y de mandar mensajes de ascripción a la religión, que además luego lo repite en el caso de la educación de una manera aberrante contra el pluralismo, contra las libertades de pensamiento y de creencias, etcétera. Y más aún, provocación que se acentúa cuando dentro de las tres religiones invitadas, primero que todo hablan los judíos y terminan con la consigna: viva Israel, viva Colombia, viva Israel, Estado genocida. Habrá que preguntar, esto sin duda enardece, no solamente la oposición colombiana demócrata, sino la oposición de todo el mundo. Cuando a reglón seguido se ha hablado de restablecer relaciones con el Estado genocida de Israel, en medio de que continúa ese genocidio, ya no de manera tan masiva, violando allí el acuerdo supuesto a cierto nivel logrado de bajar el cese al fuego, etcétera, ¿no? Entonces, este elemento de lo religioso también es un elemento profundamente reaccionario, retrógrado, desde el siglo XIX, en el siglo XX, avances en democracia y hacia el republicanismo, del liberalismo, de los radicales, refiero al Partido Radical, etcétera, buscaban romper la relación y la dependencia del Estado de lo religioso, de ese rezago feudal y profundamente regresivo y reaccionario, que ahora se pretende recuperar de una manera absolutamente negativa, digamos, para la civilidad, para el republicanismo, para las condiciones, digamos, de los derechos de creencias, de libertades, de pensamiento, etc. Ahora, otro elemento claro también fue que el acto de posesión fue, en verdad, de bajo perfil. Llama la atención que incluso las delegaciones internacionales han sido las más bajas de todos los gobiernos recientes. Solo 5 y con el rey de España 6, de alguna manera mandatarios, de manera directa. En el gobierno de Petro vinieron 12. Con Santos, las delegaciones internacionales fueron mucho más nutridas. Se notó distancia con este gobierno, con mensaje de extrema derecha y con dudas en la legalidad de su elección y en la legitimidad interna que tiene, que hubo sin duda alguna muchos estados que le bajaron el perfil, hasta el propio Estados Unidos. No vienen a alto nivel de gobierno, sino sí a alto nivel, pero desde la política antidrogas, desde la DEA y desde funcionarios en ese orden. Inclusive ni siquiera viene Marco Rubio, ni vienen de directo del gabinete del presidente Trump. En ese sentido, también de contexto, sí sirve esta posesión y este gobierno de Abelardo para seguir reagrupando las extremas derechas y derechas alrededor de lo que se ha planteado como el escudo de las Américas, sin duda alguna, expresa y directamente dirigido ese agrupamiento por el presidente Trump y en beneficio de su política de extrema derecha, que rompe con los sistemas internacionales de protección y que desarrolla agresiones y guerras y que desarrolla una política agresiva y desesperada de aranceles y de competencia económica en medio del decaimiento norteamericano. Es muy distinto cuando en la ola de gobiernos progresistas de manera soberana se entretejían acuerdos desde la voluntad de cada estado, cada gobierno, que dieron origen, por ejemplo, a UNASUR, que consolidaron, por ejemplo, el proceso de la CELAC. Ahora se dicta desde Estados Unidos una política y se adhieren gobiernos sumisos de extrema derecha bajo la política norteamericana, incluso con presencia y dictámenes directos en sus desarrollos. Y es lo que proclama Abelardo de la Espriella a nivel internacional, de hacer parte de este alineamiento incondicional con la presidencia de Estados Unidos en la región a nombre del escudo de las Américas, es decir, es entrar al grupo de defensa incondicional de ese tipo de circunstancias. Desde luego, en un auge que ha habido reciente, Trump es expresión de eso, de extremas derechas en varios continentes, con rasgos profascistas, que atacan el sistema internacional, que atacan el Estado de Derecho, y al decir profascistas, debilitan la misma democracia interna, que incluso ni siquiera eso debe ser compartido por vertientes de derecha que tengan algún sentido de defensa de la Constitución, lo legal, el republicanismo. Desde ese punto de vista, digamos, frente al fascismo hay que buscar el más amplio frente para salirle al paso a ese tipo de expresión que Abelardo de la Espriella claramente la plantea. Sí, finalmente se tiene que posesionar por obligación legal y constitucional frente al Congreso, y el Congreso no acepta funcionar en un estamento militar, se hace en la Universidad de Santiago de Cali, se sesiona allí, se posesiona allí, pero hace cierto conejo a ese compromiso y se va casi que a hurtadillas a hacer la intervención central en el batallón Pichincha, como ya lo referíamos, con ese simbolismo militarista. Entre otras, es una intervención

acomodamiento a las formas. Hay una forma de expresarse en el sentido de que va a gobernar también para los que no votaron por él. Hay un sentido también de decir que gobernará dentro de lo constitucional y lo legal, que eso implica muchas cosas y habrá que ver si se atiene a él en muchos sentidos, ¿no? En ese sentido hay cierta retórica un poco histriónica donde lugares y frases comunes y casi que propuestas sin mayor dimensión, dichas en una forma donde son cantidad de aplausos que no tienen casi que ni razón de ser, ¿no? Aún no compartiendo esas posiciones, tiene mucho de espectáculo y poco de aporte y profundidad en su propia apuesta programática y política. La verdad es que sigue debiendo. Su programa fueron tres hojas provocadoras con algunas cosas y ahora se aumentan algunas otras, pero distan mucho de la solidez de un planteamiento, aunque, insisto, se tenga sentido y no habría ilusión en entender algo distinto a que es un gobierno extremadamente neoliberal, extremadamente elitista, extremadamente inconsecuente con la soberanía, la autonomía, la independencia nacional, inconsecuente frente a derechos, por lo que proclaman muchas de sus posturas, y inconsecuente con lo social, con lo ambiental y con muchas cosas, o que bien están carentes o que bien se acompañan de propuestas que van en su contra. Por ello intentemos referir en concreto algunas de esas propuestas que de allí se dicen o se callan o algo se plantea rápidamente. Son por lo menos unos 10 puntos que podemos referir. En primer lugar, el primer punto sería con claridad una aceptación acrítica y total a la política antidrogas fracasada, con uso de fracking, con uso ante todo de la fuerza, con uso a través de estrategia de guerra y estrategia de militarización. Se anuncia como una especie de Plan Colombia 2 y a renglón seguido se empieza a hablar de un posible apoyo de $1 millón y de una intervención militar norteamericana directa en el desarrollo de ese plan. Muy peligroso, porque además no solamente afianzar y mantener las bases militares norteamericanas, sino reforzar esa intervención en estas condiciones de guerras, de agresión y de agresiones que se han dado en el Caribe y en el Atlántico contra nuestro propio país y otros países de la región. Pero ese punto, sin duda alguna, va expresamente a decir la validez del fracking y la retoma incondicional de esa política. Un segundo punto que tiene que ver con el tema de seguridad, se aborda desde el punto de vista de negar la paz, que es obligación constitucional y legal, fundada, cierra las puertas a cualquier posibilidad de un tratamiento de paz que está dentro de las facultades constitucionales del presidente y con soportes legales al respecto, y solo propone una política de guerra y de militarización y de medidas policivas, megacárceles, persecución y destrucción a los grupos ubicados, digamos, en la persecución y en la enemistad en ello. Seguramente, como ha pasado con anteriores gobiernos que lo han planteado de esa manera, esto augura claros fracasos. Y a pesar de las limitaciones y la precariedad de logros con la paz total y con cuestionamientos que le caben a la forma de implementar esa política, sin duda alguna, más allá de ello y con algunos pocos resultados del anterior gobierno, no puede proclamarse el cierre de las posibilidades de una paz donde está el acuerdo de 2016 en un nivel importante de implementación, está el proceso pendiente para cerrar la paz con el ELN y está la necesidad de unas estrategias que deben ser integrales y con múltiples formas de abordar, pues, habilitadas para la presidencia en el tratamiento de la complejidad de un problema que no se va a resolver con esa radicalidad y esa simpleza. Bloques militares, bloques urbanos de seguridad que auguran con exmilitares, expolicías y con civiles armados, cosas que pueden resultar muy peligrosas, y campañas también agresivas en lo militar que podrán tener altos costos y podrán ser un boomerang en el tratamiento de estas circunstancias. Un tercer elemento es claramente elitista y de defensa del gran capital. Eliminar el impuesto.

al patrimonio, no gravar a quienes están meritoriamente acumulando grandes capitales, dice. Y nuevamente en el trasfondo de esa idea falsa de que es que el capital y que entre más se centralice y se libere inclusive de pagos necesarios de tarifas hacia el Estado y de impuestos, se supondría que habría más empleo y más desarrollo. Esa es una regresión en un tema que ha sido cuestionado crítico y que se borrarían avances progresistas en lo tributario y en el pasado gobierno. En el tema de salud, absolutamente insulso en lo que dice, pero en el trasfondo de salir a atender y en el sentido de las personas y lo humano, se busca defender el estado de cosas y como tal retomar la defensa de las EPS y como se ha anunciado y como ha nombrado ministra ya proveniente de la gerencia del gremio de las EPS, seguramente hasta para caer en la estafa al Estado, si se le dan los capitales que piden las EPS por dineros que manejaron mal, se endeudaron con el sector hospitalario, clínico y de prestación de servicios, y en medio de corrupción y en medio de peculados y en medio de delitos y actos judiciales que no todos han llegado a sus fallos. No se puede llegar a financiar esas corrupciones hechas. Eso lo trabajó con mucha claridad el presidente, el gobierno del presidente Petro y su ministerio, y desde la forma de control de la salud, etcétera. Estas formas están demostradas, pero hay un gran peligro en ello, y por supuesto de oposición a la necesaria reforma a la salud, que está estancada su posibilidad. Una medida expresa es lo que llama batalla cultural, que tiene que ver con todo esto de la ideología anticomunista, elitista, retrógrada, defensora del status quo, ultrarreligiosa, ultraconservadora, pero lo grave es que se anuncia de cara a la educación pública, atentando contra la libertad de cátedra en el ámbito universitario, en el ámbito escolar en general, en el ámbito del tratamiento de las comunicaciones públicas, en el ámbito de la disputa, en el sentido, digamos, también de lo que serán los discursos y muchos de los elementos absolutamente provocadores en esta materia. Un sexto elemento es el anuncio, algo a la defensiva por la torpeza en que se presentaba en la campaña, frente a la JEP, anunciada como vamos a revisar con rigor la JEP, claro, desde la intención de su desmonte, desde la oposición, desde una postura en defensa de la impunidad frente a la fuerza pública, el Estado y los actores del conflicto que han producido la crisis humanitaria. Porque este discurso que ha sido del expresidente Álvaro Uribe, del Centro Democrático, de todas las derechas, extremas derechas contra la JEP, que busca una justicia a tono con la paz, como se sabe, dilucida, excesos y extremos en violaciones de tanto de la insurgencia de las FARC como de la fuerza pública en el caso de los llamados falsos positivos, etcétera, se busca atentar contra esas posibilidades de la justicia de paz y en un enfoque restaurador y en un enfoque también de satisfacción de la verdad y satisfacción de las víctimas. Ahí está, digamos, ese riesgo anunciado. Otro punto es la ruptura con un modelo pensado en superar el extractivismo y buscar la transición energética. Se borra para un modelo de nuevo extractivismo. A título de recuperar Ecopetrol, a título de la seguridad energética, es la negación de la transición energética, la negación de la soberanía alimentaria, la negación del modelo de desarrollo agropecuario diverso, que en eso tiene avances sustantivos el gobierno de Gustavo Petro, en su enfoque de este tema, en su enfoque del desarrollo también industrial, comercial, turístico, etcétera. Aquí se busca la regresión al modelo extractivista absolutamente lesivo al medio ambiente, tema del que no se habla, tema el que se toma este enfoque absolutamente contrario frente a la defensa de los derechos de la naturaleza, los recursos, el medio ambiente, la ecología, que se debe preservar, la centralidad del agua, etcétera, como derechos fundamentales.
Ahí también tenemos otro punto relativo a lo social, octavo, noveno punto ya, en donde hay simple demagogia, menos presupuesto para el Estado, dejar el impuesto al patrimonio, todas son medidas regresivas que todas le cierran la política a cualquier posibilidad de lo social, a no sea manteniendo las líneas de privatización. Alto riesgo, los bonos educativos y las medidas también de programas a través de facilitar los sectores privados y de élite educativos, como en el caso de las EPS, etcétera. Pero si bien se podrán mantener algunos subsidios, se dice con demagogia, porque pronuncia con retórica que va a atender lo social y habla, llega a hablar de la pobreza y otras cosas, pero sin coherencia programática y de propuestas de asidero. Finalmente, una apariencia también y un manejo manipulador en el tema de una supuesta descentralización y participación de las regiones, cuando lo que hay es una maniobra política, un gesto que le hace a la alianza con sectores de derecha, tanto del uribismo como que toman distancia o están dentro de las vertientes, como en el caso de Fico, su hermana ministra, etcétera. Entonces hay que estar en Medellín, entonces se le debe en Barranquilla a toda esa mafia y todo ese clientelismo y toda esa centralización del poder de los Char, donde de la familia hay investigados y condenados por corrupción, por paramilitarismo, por clientelismo, etcétera, pero le deben, son aliados, ayudaron a elegirlo, etcétera. Entonces hay gestos más de estrategia de sus aliados en las clientelas, en las coaliciones regionales, muchas de ellas ligadas con sectores de la mafia, etcétera, de distintas regiones, pero no hay ninguna propuesta ni ningún sentido de descentralización. No hay cosas que vale la pena referir en concreto porque hay mucha retórica y mucho lugar vacío, mucha ausencia. Aún no hay un cuerpo de programa claro, aunque unos indicativos sí con estos elementos que conversamos. Termino diciendo finalmente que estamos de cara entonces a un proceso político que se abre con un gobierno con estas características, profundamente regresivo, profundamente neoliberal, profundamente elitista, profundamente pro-norteamericano, que ya sale inclusive desde personajes de Estados Unidos a instancias de su embajada a decirle órdenes ya abiertas al presidente de cosas que deben cumplirse o cosas que no deben cumplirse. El pacto histórico, la coalición de la Alianza por la Vida, la perspectiva de un amplio frente en lo político, la gran movilización social que se ha sostenido en estos años, el encuentro que se está proyectando para finales de este mes de organizaciones sociales y políticos hacia un gran frente político social, las alianzas con todas las posturas demócratas y progresistas a todo nivel, frente a los riesgos del autoritarismo, a las expresiones del profascismo, a las expresiones y políticas contrarias a lo social o en detrimento de los importantes avances que en esas materias dejó el anterior gobierno del presidente Gustavo Petro, son la tónica que hoy se da. Desde luego, una oposición que se aspira por todas estas vertientes a que sea una oposición de amplio espectro político. Contra el fascismo debe haber la más amplia unidad posible por la defensa de la soberanía nacional, la más amplia unidad. No caben las exclusiones. Oposición de carácter civilista, estatal, republicana, laica, coherente con el Estado social de derecho. Oposición pacífica, como se ha dicho. Nada de pensar en una guerra o en un conflicto armado o en grupos a ese nivel de acción intrépida y militar o miliciana, para nada. Al contrario, oposición civilista, pacífica y democrática, comprometida también con dar nuevos pasos decisivos en la construcción de la paz, la superación de la violencia y salirle al paso también a todas estas complejidades y problemáticas que tiene nuestro país. Muchas gracias.

Presentamos en esta emisión un caso que hemos venido haciéndole seguimiento, como es el caso de Ayotzinapa, el de los estudiantes desaparecidos en México. Y esta vez desde una emisión que pues, también le hacemos seguimiento, como es la Base América Latina. Una emisión titulada Ayotzinapa, las pruebas contra el poder político en el crimen, donde Estefanía Veloz y Marco Teruggi analizan la detención del exgobernador de Guerrero, Ángel Aguirre, por la desaparición de los 43 normalistas. ¿Qué revela su responsabilidad en este crimen de Estado? ¿Qué hace falta para llegar aún más arriba, como Enrique Peña Nieto? ¿Cuál fue la importancia de la sociedad movilizada para lograr estos avances? En esta emisión se trata de responder a estas preguntas. Espero de que sea de sumo interés para todas y todos ustedes, amigas y amigos oyentes.

0: Vamos con información de último minuto. Acaba de dar a conocer la Fiscalía General de la República la detención del exgobernador de Guerrero, Ángel Aguirre Rivero. Le comparto lo que da a conocer la FGR mediante una publicación en X. Como parte del nuevo modelo de investigación, la FGR México desarrolló el reanálisis de las actuaciones existentes en el caso de la desaparición de 43 normalistas de la Escuela Normal Rural Raúl Isidro Burgos de Ayotzinapa, Guerrero, que implicaron nuevos actos de investigación que permitieron acreditar la posible participación de Ángel N., es gobernador de ese estado, en el ocultamiento de evidencias para conocer el paradero de los estudiantes, por lo cual fue solicitada, obtenida y cumplimentada una orden de aprehensión en su contra. En breve tendremos más información y comparte una fotografía del ex gobernador de Guerrero. Lo que da a conocer la Fiscalía General de la República, detienen al ex gobernador del estado cuando fue justamente el caso de los 43 en su estado allá en Iguala. Quien había estado en libertad no había sido implicado directamente en este caso como posible responsable.
1: Una de las heridas más profundas de México es la desaparición de los 43 estudiantes normalistas de Ayotzinapa. En septiembre se cumplirán 12 años del trágico hecho y se trata de un asunto que sigue movilizando a la sociedad año tras año, noticia tras noticia. Tal vez sucede por el impacto que tuvo cuando ocurrió, un impacto que movilizó a toda una sociedad en plena era neoliberal y de impunidad, o porque aún falta mucho por resolverse en un crimen que cambió el curso de este país.
2: La última noticia del caso ocurrió hace contados días. Fue la detención del exgobernador de Guerrero, Ángel Aguirre, quien estaba entonces al frente del poder político en el estado en el momento del crimen y fue acusado de haber destruido pruebas clave para la investigación de los estudiantes desaparecidos. Más exactamente, pruebas de filmaciones que mostraban cómo un grupo de ellos era detenido por la fuerza y llevado desde ahí a lo que sería su muerte.
1: Con Aguirre son varios altos funcionarios que fueron procesados y detenidos desde el año 2018, integrante del Tribunal Supremo de Guerrero, de la Fiscalía General de la República, evidenciando que lo que pasó esa noche con la desaparición de los normalistas no fue un simple incidente con policías municipales y narcos coludidos, porque eso quiso hacer creer el poder político durante varios años con Enrique Peña Nieto, presidente, a la cabeza. Y esa mentira oficial rápidamente se desmoronó.
2: El caso Ayotzinapa expone como sobre la mesa de un quirófano todo lo que fue el narcoestado que se armó y consolidó en los sexenios neoliberales, en particular en los dos últimos gobiernos con Felipe Calderón y Peña Nieto. En esta desaparición están todos los actores del crimen organizado que reinó el país, desde narcos hasta policías, militares, fiscales, gobernadores, en el poder municipal, regional, hasta el nacional.
1: Por eso existieron tantos actores aliados para intentar ocultar lo que había pasado en Ayotzinapa, porque la desaparición de los 43 era la prueba de cómo operaba esa arquitectura de poder ilegal que llegaba hasta la cima del poder político y los cuarteles militares. El crimen de Ayotzinapa no fue un caso excepcional, sino una representación de una trama de poder, negocios e impunidad que reinaba en este país.
2: Ayotzinapa es también otra gran verdad. Si se logró avanzar en las investigaciones, en detenciones, es porque hubo y sigue habiendo una sociedad movilizada que todos los años sale, reclama, está junto a los familiares, exige al poder político y al judicial. Sin esta gran fuerza social que despertó la desaparición, seguramente nada de todo de lo que avanzó habría sido posible.
1: Hoy en la base América Latina hablamos de Ayotzinapa, de los casi 12 años que pasaron desde ese crimen de Estado que conmovió a México y cambió su historia. Bienvenidos y bienvenidas.
2: Si nos ven, ya saben que Inafino Génova se va a incorporar ya casi en los próximos días. Pero mientras lo seguimos acompañando Marco y una servidora, hoy vamos a contar con Ricardo Valderas, periodista, reportero y especialista en análisis de datos. Arrancamos, Juanma.
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1: La noche del 26 de septiembre de 2014 quedará marcada para siempre en la memoria de México. Ese día, un grupo de estudiantes de la Escuela Normal Rural Raúl Isidro Burgos de Ayotzinapa había tomado unos autobuses en Iguala para dirigirse a la Ciudad de México. Venían a la capital a conmemorar el 2 de octubre de 1968, conocido como la Matanza de Tlatelolco, cuando el movimiento estudiantil de aquellos años fue emboscado y masacrado por militares y paramilitares del entonces gobierno de Gustavo Díaz Ordaz, del PRI. Pero los estudiantes normalistas de Ayotzinapa nunca llegaron a Ciudad de México. Fueron emboscados y baleados a los pocos kilómetros. 3 de ellos murieron ahí mismo y 43 desaparecieron. Tenían cerca de una veintena de años. El crimen fue perpetrado por esa alianza que gobernaba entonces México a sus anchas, el Estado junto al narco. Más precisamente, por policías municipales de Iguala y Cocula en colusión con el grupo criminal Guerreros Unidos. Pero no solo por esos actores, porque el laberinto de investigaciones que se vino dando desde 2014 hasta la fecha, llegó hasta las puertas de los cuarteles, de procuradores, de fiscales y ahora del ex gobernador de Guerrero. Y de eso vamos a hablar hoy. Pero antes, quisiera preguntarte, Estefanía, por lo que representó en ese momento el crimen en México y en vos.
2: La verdad, Marco, fue un quiebre para el país. Eso fue lo que fue Ayotzinapa. Estábamos en el sexenio de Enrique Peña Nieto, veníamos de los años de la falsamente llamada guerra contra el narco de Felipe Calderón, que había convertido a México en una gran fosa común, un país lleno de muertos, desaparecidos, desplazados, fraudes electorales y mucho, muchísimo miedo. Había tanto miedo porque la impunidad del narco y la impunidad del Estado reinaba en ese momento. Y lo que pasó con Ayotzinapa cambió todo. No quiero decir que cambió el gobierno de Peña Nieto, que siguió igual de corrupto e indolente, pero algo cambió en la sociedad que fue como un ya... Por favor, basta. Una gran indignación que se convirtió en movilizaciones en todo el país y fuera también.
1: Fuera, sí, me acuerdo, porque el caso llegó a muchos lados. ¿Y por qué habrá provocado esa combustión de indignación en la sociedad mexicana? Bueno, tal vez por quiénes eran los 43, porque eran muy jóvenes, de escuelas rurales normalistas que tienen mucho peso simbólico en la historia mexicana, porque eran estudiantes que venían justamente a recordar una masacre estudiantil sin saber que ellos mismos serían víctimas a su vez de otra masacre del poder, nuevamente bajo un gobierno del PRI, como si la historia se conectara de una manera trágica. Y significó el fin de lo que en realidad ya estaba agotado, es decir, el régimen del PRI, la falsa alternancia con el PAN, lo que a la postre desembocó en lo que era inevitable, la victoria de Andrés Manuel López Obrador en el año 2018. Todo eso representó entonces Ayotzinapa. Y una palabra más que decía Estefanía, diría casi la más importante, impunidad. Una impunidad que, como aprendí hace mucho tiempo, genera siempre más impunidad. Por eso la justicia es tan importante.
2: Y la impunidad fue orquestada primero por la Fiscalía de Gobierno de Enrique Peña Nieto. Su titular era Jesús Murillo Karam y está preso, por cierto, desde agosto de 2022, acusado de tortura, desaparición forzada y obstrucción a la justicia. Imaginen, Murillo era el encargado de la construcción de la verdad histórica del caso Ayotzinapa y su papel en los hechos fue justamente encubrir lo que había pasado, reducirlo a un crimen de policías locales coludidos con el narco, decir que los estudiantes habían sido quemados en una hoguera y echar un manto de impunidad sobre todo lo demás.
1: Y lo que había pasado en realidad era un crimen de Estado, repito, un crimen de Estado como dictaminó la Comisión para la Verdad y Acceso a la Justicia años más tarde, ocultado por el propio Estado desde las más altas esferas, no solo por el fiscal Murillo, sino también por el director de la Agencia de Investigación Criminal de la Fiscalía, Tomás Cerón, quien está prófugo en Israel. Se dan cuenta, ¿no? El fiscal general y el director de la Agencia de Investigación Criminal de la Fiscalía coludidos para esconder lo que efectivamente había pasado. Y no solo eso, sino que la, entre comillas, verdad histórica oficial, falsa verdad, fue construida con torturas de decenas de prisioneros en las cuales fue acusado directamente Cerón para que dijeran lo que él necesitaba para construir ese relato de la verdad histórica. Golpes, montajes, mentiras, ese es el grado de impunidad que existía en el país y de pudrición institucional.
2: Las investigaciones siguieron del 2018 en adelante. El presidente López Obrador creó la Comisión para la Verdad y el Acceso a la Justicia en el caso Ayotzinapa. También la Fiscalía formó una unidad especial de investigación y licitación para el caso Ayotzinapa y regresó a México el grupo interdisciplinario de expertos independientes, el GIEI, y eso permitió descartar totalmente que los estudiantes habían sido quemados en esa hoguera como había sido la versión original o la versión oficial del gobierno de Peña Nieto. Fue Fueron identificados restos óseos de varios estudiantes desaparecidos como Alexander Mora Venancio, Cristian Alfonso Rodríguez y Josivani Guerrero de la Cruz. Y este año fue hallada en una funeraria de Iguala una bolsa con fragmentos óseos fechada del 2014, guardada e indocumentada durante más de una década sin haber sido sometida a alguna prueba. Esto podría tener que ver con el caso Ayotzinapa y debieron haberlo pues investigado en su momento.
1: Y las investigaciones también llegaron a la puerta de los cuarteles militares, donde existieron arrestos en el 2020, 2022 o 2023, como por ejemplo contra José Martínez Crespo, capitán del 27 Batallón de Infantería de Iguala. Y profundizar ahí, dentro de los cuarteles, fue algo que sigue siendo de lo más complejo en toda la investigación. También existieron nuevos avances, como la detención el año pasado de la expresidenta del Tribunal Superior de Justicia de Guerrero, Lambertina Galeana Marín, por su presunta responsabilidad en la destrucción de videos claves para la investigación del caso Ayotzinapa. La ex magistrada había ordenado la destrucción de videos de las cámaras de seguridad del Palacio de Justicia de Iguala porque las imágenes, abro comillas, no eran claras por problemas técnicos, dijo. Las cámaras habían captado el momento en que algunos de los estudiantes eran secuestrados por hombres armados frente a las instalaciones del Poder Judicial y mandó a destruir esas imágenes. Imagínense. Y esto nos lleva al último arresto, Estefanía.
2: Sí, el que nos trae a hablar de esto y el del ex gobernador de Guerrero, Ángel Aguirre, quien estaba en ese cargo cuando ocurrió la desaparición de los 43 estudiantes de Ayotzinapa. La prisión preventiva fue dictada por el juez federal Mario Elizondo Martínez tras ser acusado por la Fiscalía General de la República de los delitos de obstrucción de la justicia y desaparición forzada, ilícitos por los que podría alcanzar una pena de hasta 70 años de cárcel. La acusación es también la de haber ocultado evidencia de lo sucedido la noche del 26 de septiembre del 2014. Él habría sido quien dio la orden política de borrar los videos del Palacio de Justicia, donde se observaba cómo policías de Iguala y hombres vestidos de civiles obligaban a un grupo de normalistas a bajarse de la unidad en la que se transportaban y luego fueron desaparecidos. Y una de las testigos afirmó que el gobernador Aguirre tenía una relación con los grupos criminales.
1: Bueno, frenemos acá, porque está claro que la versión inicial, oficial del gobierno de Peña Nieto fue una gran mentira. Nunca se trató de un grupo de policías municipales coludidos con el narco para desaparecer estudiantes. Siempre fue mucho, pero mucho más que eso. Imagínense. Tenemos, en términos políticos, responsabilidades de la presidenta del Tribunal Supremo de Guerrero, el gobernador de Guerrero, el fiscal general y el director de la Agencia de Investigación Criminal de la Fiscalía. Estamos hablando de las máximas autoridades del Estado y de la autoridad presidencial de la Nación, Enrique Peña Nieto, porque él fue quien organizó esta comisión para la construcción de la verdad histórica, quien luego la difundió y la defendió, con el interés, está claro, no de llegar a saber qué había pasado y castigar a los culpables, que es lo que había que hacer, sino de limpiar su propia imagen presidencial. Su objetivo era cerrar rápidamente el caso, autofelicitarse con todas las pompas del Estado y a otra cosa mariposa.
2: La pregunta es, ¿por qué? ¿Por qué tanto empeño en ocultar lo que efectivamente había pasado? ¿Por qué intervinieron tantos funcionarios de alto nivel? Y aquí hemos nombrado a los que se conocen y seguramente existen muchos más, tanto en el mundo político como también en el militar. Uno de los temas más espinosos de todos, por cierto. ¿Pero por qué entonces? Bueno, podría ser porque lo que pasó con los 43 normalistas sacó a la luz la existencia de una red de poder donde trabajaban en conjunto el poder político, el narcotráfico y policías y militares. Entre todos, buscaron protegerse, ocultar sus responsabilidades y negocios. Y para lograrlo, el propio Estado utilizó la tortura para que desde ahí saliera la versión que necesitaba y enfocó las cámaras sobre el presidente que mintió ante todo el país con su sonrisa siempre, siempre falsísima.
1: El narcoestado, en resumidas cuentas, el que se formó durante los años neoliberales a partir de los 90, se consolidó con el inicio del siglo XXI, en particular con Felipe Calderón, cuando su secretario de Seguridad, Genaro García Luna, estaba aliado con el cártel de Sinaloa, que fue la expresión de la máxima infiltración del narcotráfico en el Estado, llegando a su cúspide, que dejó a este país totalmente a merced de la violencia que se extendió como nunca lo había hecho antes en este continente y que tuvo una de sus expresiones en la desaparición de los estudiantes de Ayotzinapa, desde cómo fueron emboscados, asesinados, hasta cómo se encubrió el crimen desde la cabeza del Estado. Y hablando de esa cabeza de Estado, haría una pregunta. ¿Una investigación a fondo podría llegar hasta Peña Nieto, que anda viviendo la Dolce Vita en España por este caso? Veremos. Y finalmente, quisiera decir una última cosa, una pregunta más bien. ¿Qué hubiera pasado en este país si miles de personas no se movilizaban por los normalistas de Ayotzinapa? Hagamos un poco de historia contrafáctica, como se dice. ¿Qué pensás, Estefanía?
2: Hagamos esa historia, porque creo que de no haber existido estas grandes movilizaciones, esta rebelión pacífica de miles y miles de personas, seguramente las cosas hubieran seguido como estaban. Peña Nieto no hubiera estado contra las cuerdas, el narcoestado habría seguido gozando de tranquilidad, y hoy no estaríamos como estamos con el caso Ayotzinapa, con mucho aún que saber, pero con detenciones de policías, militares, funcionarios de justicia y hasta un exgobernador.
1: Una muestra de que la movilización colectiva puede cambiar el curso de las cosas, porque muchas veces sin presión social nada se mueve, aún habiendo voluntad política. Y eso pasó con este caso que conmocionó al país a nivel internacional, movilizó a estudiantes, campesinos, trabajadores, clases medias, profesionales, militantes de todas las izquierdas, del centro, organismos de derechos humanos y familiares, hasta llegar acá, donde, como decíamos, aún hay mucho por saber, que castigar, que reparar, pero se ha logrado avanzar en lo que se pudo y aún falta.
2: Gracias, Marco.
3: Ángel Aguirre apareció en pants gris y en silla de ruedas durante su audiencia inicial por desaparición forzada de personas. Aseguró que tiene su conciencia muy tranquila y muy en paz. Dijo que le sorprendió su detención porque en 12 años siempre ha atendido los requerimientos y citas de los fiscales del caso. Aseguró que si hubiera sido convocado, habría asistido a declarar porque nunca se ha rehusado. Hoy la presidenta Claudia Sheinbaum habló sobre la detención del exgobernador.
4: No tiene nada que ver con un tema político, es parte de una investigación. Son distintas líneas de investigación que llevan a detenciones, pero el objetivo final es saber la verdad, hacer justicia y encontrar a los jóvenes.
3: Y luego de la detención de Ángel Aguirre resurgió este momento, no sé si se acuerden, que la presidenta Claudia Sheinbaum rechazó un regalo que el exmandatario le envió en agosto de 2025. Esto fue en una gira de trabajo. En respuesta, la presidenta dijo que no lo conocía, que no tenía deseos, no le daban ganas de conocerlo y que no tenía por qué recibir regalos de un exgobernador.
5: Estefanía Veloz.
2: Hay una imagen que vale la pena rescatar del archivo antes de hablar de nada más, porque ahí está la semilla de todo lo que estamos viviendo esta semana con el caso Ayotzinapa. Es el 27 de enero del 2015 en el salón de conferencias de la entonces Procuraduría General de la República, y ahí está el procurador Jesús Murillo Karam presentado ante las cámaras lo que él mismo bautizó como la verdad histórica, sustentada, según sus propias palabras, en una investigación exhaustiva, profunda y seria, con resultados científicos. A su lado, callado, con una pose de funcionario técnico que se cuidaba mucho de aparentar una objetividad, estaba Tomás Herón de Lucio, entonces director de la Agencia de Investigación Criminal. El hombre que, según la cobertura de ese día, había aportado el sustento probatorio de todo este caso. Esta puesta en escena con peritajes, inspecciones y confesiones, enumeradas una por una, es la que definió durante años el relato oficial de lo que pasó a los 43 estudiantes. Y esa es la imagen que hoy conviene desmontar con todo lo que sabemos ahora. Vamos a ver este video para que no se nos olvide lo que nos dijo Murillo Karam.
6: Nosotros tenemos competencia a partir de que se determina la intervención de delincuencia organizada.
7: Tenemos una.
6: Muchas gracias. Última. Ya me cansé.
7: Muchas gracias. Hemos agotado todas nuestras preguntas. ¿Una más?
6: Una. Estos y muchos otros elementos aportados durante la investigación permitieron realizar un análisis lógico causal y llegar, sin lugar a dudas, a concluir que los estudiantes normalistas fueron privados de la libertad, privados de la vida, incinerados y arrojados al río San Juan en ese orden. Esta es la verdad histórica de los hechos, basada en las pruebas aportadas por la ciencia, como se muestra en el expediente. Nosotros tenemos competencia a partir de que se determina la intervención de delincuencia organizada.
7: Tenemos una.
6: Muchas gracias. Última. Ya me cansé.
7: Muchas gracias. Hemos agotado todas nuestras preguntas.
1: ya me cansé. Y para dimensionar el peso que tuvo esa conferencia en la cobertura de entonces, Murillo Karam citó de seguida 487 peritajes, 156 inspecciones ministeriales, 386 declaraciones y 39 confesiones de personas relacionadas directamente con el caso, una cantidad de cifras pensada exactamente para transmitir la sensación de que aquello era ciencia forense incuestionable y no una narrativa construida bajo presión política para cerrar un caso que ya llevaba 4 meses abierto.
2: El problema es que 5 años después de esta conferencia tan cuidada, en julio del 2020, salió a la luz un video que desmoronó buena parte de esta narrativa científica. El Financiero fue de los primeros en reportarlo, contando cómo el material mostraba a Cerón, el que les decía que estaba al lado de Murillo Karam, encabezando un interrogatorio irregular a Felipe Rodríguez Salgado, conocido como El Cepillo, quien aparecía golpeado, esposado y con la cabeza cubierta con su propia camiseta, mientras Cerón lo presionaba, amenazándolo abiertamente, para que su declaración encajara con la versión que la PGR necesitaba presentar. O sea que más bien fue una tortura, no un cuestionamiento. Es exactamente ese material obtenido bajo coacción el que meses antes se había vendido como ciencia forense, incuestionable, como decía Marco, en la conferencia de prensa de enero, la que les puse y les describí al principio.
1: Y frente a esa evidencia, la defensa de Cerón se movió con un matiz muy calculado, porque cuando finalmente rompió el silencio en 2024, no negó lo que se ve en el video, sino que trató de reducirlo a una categoría menor. El Universal recogió sus palabras exactas cuando declaró, dentro de un documental producido por la cadena BBC, que se le veía amenazando al detenido, pero nunca torturándolo, y que como jefe de la agencia de investigación criminal, él no tenía necesidad de torturar a nadie.
2: Y que tu argumento sea... ¿yo por qué? Si yo, mírame, con traje, ¿por qué tengo que torturar gente? Bueno, el Reforma tituló esta misma declaración recuperando la frase de Cerón: nunca lo torturé, ni ahí quedó expuesto el mecanismo completo de su defensa mediática, que consiste en aceptar el hecho innegable de la amenaza para poder negar la palabra, que sí tiene consecuencias penales graves. Como si existiera una frontera clara entre amedrentar a una persona esposada y semidesnuda y ejercer violencia sobre ella. Pero esta defensa del 2024 no fue la primera que se construyó alrededor de este hombre, porque el propio gobierno de Peña Nieto ya le había fabricado una salida bastante convincente, pues años antes. En octubre del 2016, los medios reportaron la salida de Cerón de la Agencia de Investigación Criminal, presentándolo como la figura más polémica dentro de toda la Procuraduría. El hombre señalado por los propios padres de los normalistas como el artífice de la verdad histórica que Murillo Karam había leído ante las cámaras, pues casi 2 años antes. La nota recordaba que su renuncia llegaba apenas 12 días antes de que se cumplieran 2 años de la desaparición de los estudiantes, en el momento exacto en que la presión pública por sus irregularidades en el río San Juan, donde se dio la tortura, se volvían insostenibles para el gobierno.
1: Pero lo que esa cobertura del momento no alcanzó a mostrar del todo, y que un análisis posterior del Universal sí desmenuzó con detalle, es lo que ocurrió puertas adentro del gobierno mientras se redactaba esa renuncia. La entonces procuradora, Arely Gómez, firmó un comunicado anunciando la salida de Cerón y agradeciéndole su trabajo, y con apenas horas de diferencia, desde la residencia presidencial de Los Pinos, salió otro comunicado en el que Enrique Peña Nieto lo premiaba nombrándolo secretario del Consejo de Seguridad Nacional, un cargo dependiente directamente de la presidencia de la República. La palabra renuncia, la que ocupó los titulares de aquel octubre, funcionó como cortina para lo que en realidad fue un ascenso disfrazado de salida, un premio del presidente. Vean cómo estaban las cosas en el país. Y lo más inquietante es que esa narrativa de 2015 todavía tiene defensores dentro del propio sistema judicial mexicano, porque en mayo del año pasado un tribunal colegiado de la Ciudad de México resolvió que no existen elementos para afirmar que la verdad histórica, esta que decíamos, sea falsa, y que tampoco está acreditada la versión de que se trató de una maniobra de los funcionarios de aquella PGR para encubrir lo ocurrido y cerrar el caso con la incineración de los estudiantes en el basurero de Cocula. Ese fallo llega mientras el propio Murillo Karam, el hombre que leyó esa versión ante las cámaras en el 2015 que veíamos en video, permanece bajo prisión domiciliaria por los delitos de desaparición forzada, tortura y obstrucción a la justicia derivados de ese mismo expediente. Así que tenemos a uno de los protagonistas de aquella conferencia recluida en su casa y al otro construyendo su vida con normalidad del otro lado del mundo.
2: Y a estos dos nombres se suma ahora un tercero, porque esta semana la Fiscalía General de la República detuvo, como les decíamos, Ángel Aguirre Rivero, exgobernador de Guerrero, después de que un reanálisis de 12 años de actuaciones permitiera acreditar que el propio exmandatario habría ordenado en una reunión con funcionarios de su gabinete ocultar cualquier evidencia relacionada con lo sucedido en las inmediaciones del Palacio de Justicia de Iguala la noche del 26 de septiembre del 2014. Y ahí está el personaje que le sigue faltando a la historia, porque el CEO, esta revista, lo recordó en su propia cobertura de la detención de Aguirre, señalando que otro de los principales implicados en la construcción de esta verdad histórica es justamente Tomás Cerón, quien les mostraba al principio del programa, y quien permanece prófugo en Israel mientras México sigue empujando sin éxito pues el proceso para lograr su extradición. Esto no es una preocupación aislada. La Jornada publicó apenas hoy que el propio Centro de Derechos Humanos de Tlachinoyan volvió a exigir, en el mismo evento donde se formalizó la imputación contra Aguirre, la extradición de Cerón junto con la del ex juez de Barandilla, José Ulises Bernabé García, recordándole al Estado mexicano que sigue en deuda con esta causa porque todavía no se sabe dónde están los 43.
1: Y para entender la dimensión del tiempo que ha pasado, Cerón salió de México rumbo a Tel Aviv en septiembre del 2019, así que este caso se ha llevado prácticamente 7 años atorados en un país con el que México nunca ha tenido tratado de extradición.
2: Y en todo este tiempo la respuesta de Israel se ha mantenido prácticamente idéntica cada vez que se le pregunta. El Universal recogió en febrero del año pasado las palabras de la propia embajadora de Israel, quien en conferencia de prensa dijo que no había información nueva sobre el caso y que los equipos jurídicos de ambos países seguían trabajando. La misma fórmula que ha repetido cada vez que se le pregunta desde hace años. Y esa misma sensación de fórmula repetida es la que llevó a las familias de los normalistas a manifestarse directamente afuera de la embajada de Israel en la Ciudad de México, tal como lo reportó CBS News cuando decenas de personas se plantaron frente al edificio con fotografías de los estudiantes desaparecidos para exigir la entrega de un hombre al que sus propios representantes describieron como responsable de torturar a los detenidos que interrogó.
1: Y lo llamativo es que ese mismo país sí logró resolver en un plazo mucho más corto el expediente de otro mexicano refugiado ahí por motivos completamente distintos.
2: La propia Jornada lo explicó sin medias tintas en un editorial que tituló Roemer y Cerón, lenta justicia, publicado cuando la Corte Suprema israelí rechazó la apelación del exdiplomático Andrés Roemer, acusado en México de violación agravada, y su entrega finalmente quedó encaminada hacia México. El texto recuerda que la elección de su escondite no fue casualidad porque, además de que México e Israel no tienen tratado de extradición, Roemer contaba con la simpatía de las autoridades israelíes por haber respaldado públicamente al sionismo, un respaldo que, por cierto, le costó la destitución como representante de México ante la UNESCO en el 2016, cuando se negó a acompañar una resolución sobre la explanada de las mezquitas. Y ahí está lo que a mí me parece más grave todavía, porque la propia Secretaría de Relaciones Exteriores mexicana, en un comunicado que recogió Milenio cuando celebró el fallo a favor de Roemer, tuvo que reconocer al mismo tiempo que el proceso contra Cerón había sido largo e infructuoso y llegó a advertir que la falta de progreso en la resolución de este caso se interpreta como un amparo de facto por parte del gobierno de Israel, un lenguaje diplomático que en cualquier cancillería del mundo equivale a decir que están siendo protegidos sin decirlo abiertamente.
1: Gracias, Estefanía.
5: Hoy venimos a acompañar básicamente dos demandas que tienen los padres y madres de familia. Uno es investigación adecuada. Hay varias personas que han sido detenidas, pero nadie ha dicho dónde están los estudiantes. Los papás necesitan saber el paradero de los estudiantes desaparecidos. Necesitamos también que el ejército mexicano entregue los 800 folios que están en sus manos y que son fundamentales para dar con el paradero de los 43 estudiantes. Y los padres y madres también están exigiendo la extradición de Tomás Cerón, que presuntamente está en el Estado de Israel y que es también una figura indispensable en este proceso.
8: Pues, creo que como estudiante es muy preocupante porque pues esto refleja muchísimo las inconsistencias que están en el sistema mexicano, entonces pues es preocupante.
9: Entonces pues se siente una impotencia que personas que hayan salido a luchar pues no hayan regresado a su casa y los hayan desaparecido.
10: Que con la nueva presidenta pues haya una solución o se esclarezca el...
1: Y hoy, como nos adelantaba Estefanía, tenemos como invitado a Ricardo Valderas, periodista, reportero y especialista en análisis de datos. Ricardo, muchas gracias por estar en la base América Latina.
11: Muy buenas tardes, muchas gracias por la invitación. Aquí estamos a sus órdenes. Un saludo a su audiencia.
1: Ricardo, vos que cubriste y reportaste acerca de este tema, ¿qué implica para vos que haya pasado al caso la denuncia de Aguirre, su detención? ¿Pensás que puede escalar más en términos de responsables en el poder político?
11: Principalmente considero que hay que poner un punto sobre la I, que es que el gobernador se ha sometido a proceso no significa que se haya demostrado que él haya ordenado la desaparición de los 43 estudiantes de Ayotzinapa. Esto, agregando que bueno, para mí el gran cambio de estrategia es que luego de casi 12 años de lo ocurrido en Iguala, Guerrero, se esté retomando una investigación con enfoque particularmente en el gobernador, dado que particularmente se había sostenido esta discusión sobre la participación o la presunta participación de policías municipales, de integrantes de Guerreros Unidos, posteriormente la presunta responsabilidad de autoridades federales como las Fuerzas Armadas Mexicanas, incluidas parte del gabinete en materia de seguridad del expresidente Enrique Peña Nieto, de tal modo que este cambio de paradigma podría implicar que las investigaciones avancen, es decir, todo dependerá de los acuerdos y del tratamiento que se le dé a este personaje que ahora se encuentra imputado por el caso Ayotzinapa, y claro que puede escalar. De hecho, es probable que sea una de las consecuencias inminentes del caso si durante el proceso aparecen elementos que acrediten que otros funcionarios conocieron, participaron, encubrieron o facilitaron la desaparición. Y bueno, la investigación puede alcanzar a más personas, evidentemente. Pero una cosa es que políticamente resulte razonable preguntarnos por la cadena de mando, y otra que exista evidencia y que pueda someter a proceso y que sea suficiente para impugnar a alguien. Recordemos sobre todo las discordancias que hay entre los procesos, entre judicializar a alguien, por ejemplo, de las Fuerzas Armadas como a una persona civil, tiene ciertas implicaciones que ya no son solo materia jurídica, sino también implica materia política. Es decir, necesitamos tener claro cuál va a ser la ruta jurídica que va a tomar el Estado para desenvolver este caso y llegar hasta las últimas consecuencias.
2: Ricardo, un gusto platicar contigo. Yo te preguntaría, ¿cuál es el cauce que está tomando la investigación en este momento respecto a las agencias de seguridad involucradas en este caso de desaparición?
11: Esta investigación ha ido evolucionando ahora que estamos a 11 años, 11 meses de la desaparición de los 43 de Ayotzinapa. Es importante analizar cómo ha ido evolucionando, y aquí hay varios niveles a distinguir o varios niveles procesales a distinguir. Está la policía municipal de Iguala y Cocula, cuya participación en los hechos está ampliamente documentada, ¿no? Por ejemplo, está la policía estatal, que también está ampliamente documentada, la Procuraduría o la entonces Procuraduría General de la República y las instituciones federales que participaron en la investigación inicial. Está también el ejército, cuya actuación antes, durante y después de la noche de Iguala ha sido uno de los puntos más controversiales de todo el caso, y están otras instituciones de seguridad e inteligencia cuyos movimientos y comunicaciones o posibles omisiones han sido examinadas en cada una de las etapas procesales de este caso. Y el problema es que tampoco se puede meter todo a las instituciones. Hay acusaciones y señalamientos contra funcionarios concretos, pero eso no significa que toda la dependencia o toda la estructura estuviera involucrada en este proceso. Por ejemplo, el caso del ejército, existen elementos que han generado fuertes cuestionamientos sobre si los militares sabían o no sobre el actuar y lo que está ocurriendo esa noche en Iguala, pero debe traducirse individualmente en responsabilidades penales mediante procesos y pruebas que sean muy contundentes, y no tratar de litigar vía medios de comunicación o redes sociales. Y uno de los grandes pendientes con Ayotzinapa es justo establecer judicialmente la responsabilidad individual de cada sujeto y a posteriori tratar de entender cómo fue la madeja de responsabilidades para poder así hablar concretamente de si se trataba de un grupo de la delincuencia organizada, de un grupo paramilitar, de cualquier otro fenómeno de violencia de los cuales tenemos registros en el país y que evidentemente llevarán a estos puntos. Es decir, el negocio de la guerra tiene que ser desmantelado, y el caso Ayotzinapa por doloroso que pueda ser para la nación, también puede ayudarnos a entender un poco cómo se van envolviendo responsabilidades a través de cargos públicos que definitivamente requieren ser sometidos a proceso para tratar de avanzar un poco en esto que algunas universidades determinan como el 98% de impunidad en los procesos judiciales mexicanos, tal cual es el caso de la UNAM, quienes han publicado varios ensayos al respecto.
1: Y por último, Ricardo, preguntarte, ¿qué se puede hacer para que no se repita algo similar a lo de Ayotzinapas? ¿Se avanzó en ese sentido?
11: Sobre tu pregunta, Marco, creo que se ha avanzado en el caso Ayotzinapa. Evidentemente no es lo suficiente. Después de 2014 hubo cambios importantes en materia de desaparición forzada, por decirlo de alguna manera. Se crea un marco jurídico específico y se fortalecen mecanismos de búsqueda. Sin embargo, al día de hoy solo una entidad federativa, por poner un ejemplo, califica como delito el reclutamiento forzado. Todavía tenemos muchos pendientes en materia de jurisdicción y en materia de construcción asambleísta de la realidad jurídica del país. ¿Qué quiero decir con esto? Los y las diputadas urgen de homologar por lo menos los criterios por los cuales se van a perseguir algunos delitos para por lo menos empezar a recabar numeralia respecto a este tipo de actividades. En consecuencia a lo que había hablado en la pregunta anterior, me parece indispensable atender de fondo el 98% de impunidad que tiene el país. Casi todos los delitos que son impunes son delitos de cuello blanco o delitos administrativos, es decir, la responsabilidad de las autoridades no se ve reflejada en la realidad jurídica mexicana. La prevención del delito es una parte, pero la ejecución de la etapa judicial es necesaria. Y en ese sentido, bueno, tener controles efectivos y públicos sobre las policías y las fuerzas armadas y de todo el aparato securitario, mecanismos de rendición de cuentas, de reacción inmediata, registros confiables, fiscalías independientes, cadenas de responsabilidades que lleguen hasta los funcionarios que permiten este tipo de atrocidades en el país. Hay una lección todavía un poco más incómoda y es que no basta con encontrar autores materiales si un policía entrega a un grupo criminal a estudiantes, pero los funcionarios lo saben y saben lo que está ocurriendo y no intervienen. Bueno, esto es una cadena secuencial de la cual, digamos, yo identifico una brecha de oportunidad en México, particularmente con los aparatos de seguridad. Y bueno, para poder desentrañar esta madeja tan compleja que es la delincuencia organizada en el país y entender que este fenómeno no existe sin la complacencia o el contubernio de ciertas autoridades y de cierto poder económico, a quienes favorecen éxodos por violencia, a quienes favorecen la ocupación territorial y subsecuentemente políticos o autoridades o fuerzas del Estado que se vean de alguna manera beneficiadas por estos actos de violencia. Esto evidentemente en la medida de las posibilidades y cómo vayan avanzando las investigaciones serán cada vez más evidentes.
2: Ricardo, muchas gracias por habernos acompañado hoy.
11: Pues muchas gracias por la invitación, les mando un abrazo, un saludo a la audiencia y espero estar pronto de vuelta con ustedes. Hasta la próxima.
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13: Cristian Adler, muchísimas gracias por el tiempo, como cada semana, de estar por acá en La Contrahistoria, que ya tiene nombre.
14: Un placer, Arturo. Gracias.
13: Pues ayer se cumplieron 100 años del natalicio de Fidel Castro y creo que por eso es importante hablar del legado que ha dejado América Latina, de lo que significa y de las enseñanzas que aún tenemos hoy en día. En Cuba estos días se han estado llevando coloquios, hay celebraciones, habrán actos no solo en Cuba, sino en todos los países en los que haya una presencia importante. Pero ¿cuáles crees tú que hayan sido como el legado de Fidel Castro que nos queda para todo el continente, para toda Latinoamérica?
14: Yo creo que, bueno, si consideramos el siglo XX, ¿no? Quedémonos en el siglo XX. Porque después del XIX, o sea, de todos los procesos que ocurren, digamos, de emancipación independentistas en América Latina, hay una época, en la segunda mitad del siglo XIX, cuando no hay una ausencia, pero no hay como un proceso de resistencia revolucionario que pueda tener, digamos, la trascendencia que tuvieron los primigenios, o sea, que sirvieron para la emancipación de las repúblicas latinoamericanas del otro imperio colonial español, y luego más tarde de Brasil, aunque es un proceso distinto, ¿no? Entonces, a comienzos del siglo XX hay como una especie de desesperanza entre los movimientos revolucionarios, en su mayoría de clase trabajadora, porque muchos de los movimientos de resistencia y revolucionarios fueron aplastados. Por ejemplo, lo que ocurrido con la Revolución Mexicana, ¿no? Que de pronto es cooptada por el PNR, futuro PRI, y acaba siendo la contrarrevolución institucionalizada. El caso de Nicaragua, por ejemplo, como el sandinismo es aplastado por Estados Unidos. Y en general, de hecho, en todo el continente, sí, una injerencia absoluta por parte de Washington, que va colocando títeres prácticamente en cualquier país de la región, desde República Dominicana hasta Brasil. Se empata, de hecho, con el proceso en contra de João Goulart, el golpe de Estado, que ahí, de hecho, comienza el plan llamado Plan Cóndor. Entonces había como una ausencia de triunfos, había como una especie, sí, creo que lo correcto sería decir desesperanza por parte de los movimientos en América Latina. Y de pronto, en un territorio que, de hecho, desde finales del siglo XIX era controlado por Estados Unidos, como Cuba, que España, son las últimas colonias españolas, Cuba, Puerto Rico, Filipinas, allá en el Pacífico. Entonces, siempre ocurre así con las revoluciones, de hecho, ¿no? Si vemos la Revolución China, la Revolución Rusa, pues de acuerdo al materialismo histórico y al marxismo-leninismo, pocos esperaban que las revoluciones se dieran ahí, porque estaban todavía en un ámbito de inicios del capitalismo, en transición del feudalismo chino en economía agraria, el imperio zarista ruso también, casi tradiciones feudales, y de pronto ahí triunfan procesos revolucionarios. Entonces, siempre salen brotes en lugares inesperados. Y Cuba fue un lugar relativamente inesperado porque, bueno, obviamente hubo intentos previos, ¿no? Desde José Martí, desde antes incluso, desde la segunda mitad del siglo XIX, cuando en Cuba hay bastantes procesos de independencia que no solamente tenían que luchar contra España, sino también con las tentadoras ofertas por parte de Washington. Porque desde 1860-70 llegaban los estadounidenses con literalmente portafolios repletos de dinero, de dólares, para ofrecerle a las autoridades coloniales cubanas que se adhirieran a la Federación Estadounidense, y lo rechazaron. Entonces, no nada más era luchar contra España, sino también contra los Estados Unidos. Y en el 59, a pesar del triunfo de la revolución cubana, todos los estrategas occidentales y los académicos, digamos, de izquierdas a nivel global, pues pensaban que la revolución, una pequeña entre comillas, pequeña pero muy inteligente, proceso revolucionario en la Sierra Maestra, iba a ser aplastado. Y demás porque el gobierno de Batista pues estaba armado hasta los dientes por Washington, que además Cuba es un territorio que se encuentra a 100 kilómetros de territorio continental estadounidense, ¿no? Entonces, suponían que jamás iba a perder ese territorio, que Estados Unidos lo había utilizado desde comienzos de territorio continental estadounidense, ¿no? Entonces, suponían que jamás iba a perder ese territorio.

cuando se entera realmente el mundo de cómo fue la revolución, porque a diferencia de otros procesos como la revolución del 17 en Rusia o la China, que eran compuesta por cientos de miles, si no es que millones de personas, en Cuba eran unos cuantos cientos, unos cuantos miles de personas, pero que de pronto cuando entran en La Habana y se pueden ver las fotografías, porque afortunadamente ya había fotografía para registrar ese momento, pues prácticamente son abrazados por la totalidad de La Habana. Claro, a diferencia de lo que ocurre con las grandes oligarquías cubanas que huyen inmediatamente a suelo estadounidense o a suelo español, que son justamente el futuro, lo que va a ser a la postre el lobby cubano-estadounidense, compuesto actualmente por personajes como Marco Rubio, previamente Posada Carriles y demás, ¿no? Entonces, de pronto, entre todo ese gentío de revolucionarios, aparecen personajes, bueno, personajes clave que todos conocemos, ¿no? Ernesto Guevara, Camilo Cienfuegos y Fidel, bueno, los hermanos Castro. Pero Fidel siempre destacó por ser, no nada más el revolucionario, digamos, llevar a la praxis la revolución, sino también ser el teórico de la revolución. Y de hecho, inmediatamente después de que viene, se da el triunfo y la entrada a La Habana, hay un debate interno entre los revolucionarios, porque no necesariamente la revolución estaba encaminada al socialismo. O sea, había como ciertas teorías de que podía ser incluso un capitalismo de Estado, muy a la usanza priista, corporativista, de comienzos, bueno, por ejemplo, en el periodo a partir de los 30 con el Maximato. Y no, se elige obviamente el camino socialista, y en parte es por la irrupción y la injerencia inmediata por parte de Washington. Algo que nunca le va a perdonar Washington a Cuba, pero especialmente Fidel, es que se haya osado desafiar al imperio justamente al otro lado de la calle, prácticamente, ¿no? Eso en primer lugar. Y que ese modelo lo haya buscado imponer o llevar Cuba a otros contextos, no nada más América Latina. El caso de Bolivia es muy emblemático, ¿no? El asesinato de Ernesto Guevara y demás, sino también incluso otros contextos que se encontraban históricamente bajo la sombra del colonialismo europeo o eurodescendiente, como es el caso de África. O sea, gracias a Cuba, Angola fue liberada. Angola, una excolonia portuguesa, lo intentan hacer en otros contextos también de África, en Etiopía, por ejemplo, donde, o sea, estuvo a punto, de hecho, de lograrse. El problema es que, por ejemplo, viene la guerra de Ogadén, es entre Etiopía y Somalia, que eran dos estados teóricamente socialistas. Entonces Fidel dijo, no, pues tienen que hacer las paces, y se puso de mediador y todo esto, y pues no lo logró. A la postre acaba triunfando el Derg en suelo etíope. Pero más allá de esto, es una revolución que de tinte socialista, marxista-leninista, pero que por primera vez triunfó en lo que hoy llamamos sur global, digamos, en la periferia capitalista. Porque obviamente las grandes revoluciones habían ocurrido en países extremadamente, ¿cómo llamarlo? Exmonarquías, en primer lugar, en el caso de China con los Manchú, y en el caso de Rusia con los Romanov, y ya en un sur global que históricamente había sido explotado. Eso es imperdonable también para Washington que ocurra con Cuba, que pues están desafiando a la doctrina Monroe, el destino manifiesto, la enmienda Platt, que la enmienda Platt es el elemento que utilizan los gringos para domesticar a Cuba desde comienzos del siglo XX, desde que lo convierten en un protectorado, cuando Cuba ni siquiera podría comerciar con otros estados hasta recibir el visto bueno por parte de Washington, ¿no? Y de pronto todo eso se derrumba, todo ese sistema de imposición colonial se acaba por completo en un país que pues prácticamente llevaba hasta ese momento 450 años bajo la sombra del colonialismo, primero español y posteriormente estadounidense. Un país que es, a diferencia de Rusia, por ejemplo, nuevamente pongo ese ejemplo, de China, es un país isleño, es un país caribeño, donde los recursos obviamente van menguando paulatinamente. Si no tienes contacto con otros contextos, obviamente te quedas aislado. ¿Qué pasaría con Inglaterra o con Irlanda o con Japón? Si no tienen contacto con los continentes, por ejemplo, ¿no? Pues obviamente se destruyen las economías y los pueblos. Y eso le apuesta a Washington. Bueno, en primer lugar, hay distintas fases, ¿no? El intento en Playa Girón, el ataque paramilitar, luego irrupciones, por ejemplo, ataques terroristas, envenenamiento de campos de cultivo. O sea, prácticamente cualquier estrategia de guerra convencional, guerra biológica, guerra de propaganda, guerra mediática, guerra cognitiva, la han utilizado en contra de Cuba. Y Cuba continúa ahí, en parte también por Fidel, ¿no? Sumar, por ejemplo, todos los intentos de asesinato en contra de Fidel Castro, que creo que superan los 600, algo así. O sea, desde puros bomba hasta envenenamiento, o sea, habanos, cigarrillos, cigarros. Y ahí seguía Fidel, ¿no? O sea, Fidel casi, casi algo. ¿Cuántas administraciones estadounidenses vio pasar Fidel, ¿no? Y simplemente la actitud no cambiaba. De hecho, cuando viene este intento de normalización, entre comillas, con el Partido Demócrata, en el primer periodo de Barack

0: en Obama. Fidel lo dijo, digo, no perdamos nada con intentarlo, pero de hecho hay una entrevista que lo dice. Bueno, no es una entrevista, realmente es un discurso de esos de 6 horas que se lleva Fidel, que dice, no estoy citando textualmente, dice, sabemos lo que va a ocurrir, pero vamos a darle como de alguna otra manera esperanza a eso que podría ser imposible, ¿no? Esperanza a lo imposible. Y dicho y hecho, pues ocurre lo mismo, ¿no? O sea, realmente los planes por parte de aquella administración eran ganar tiempo para reestructurar el bloqueo genocida en contra del pueblo cubano. Y Fidel seguía ahí, por supuesto, ¿no? Y bueno, en cuanto ya a influencia de que ha tenido Fidel hasta la actualidad, pues podríamos decir que todo lo que ocurrió en la década de los 2000, que se vería muy esperanzador para nuestra América, pues obviamente, si catalizador de todo esto, podríamos decir que fue Fidel Castro, sin duda alguna. No nada más Fidel, o sea, todo el proceso revolucionario en Cuba, sin duda alguna, y muchos otros procesos previos. El caso de México es muy emblemático también, o el caso nicaragüense, pero sin duda alguna sí hay un elemento y una figura, fue Fidel, ¿no? Tanto en lo ideológico, pero también en lo material. Cómo hacer el camino revolucionario en un país periférico, de acuerdo a la óptica occidental como Cuba, que sigue resistiendo al imperio, ¿no? Y así surgen personajes, lo estamos hablando fuera del aire, la gente no escuchó la influencia que tuvo sobre Chávez, sobre Evo Morales, que también son personajes, aunque se empataron en la década del 2000 y 2010, son personajes bastante muy distintos. Por ejemplo, el modelo del buen vivir plurinacional del Estado boliviano es muy distinto al movimiento bolivariano chavista, pero tienen concordancias, sí, por supuesto, ¿no? Y en esas concordancias justamente siempre vamos a encontrar el pensamiento de Fidel. Y eso llama la atención. De hecho, ustedes sin ningún problema, la gente que nos esté viendo, pueden buscar en internet, no sé, en PDF o descargar un texto, cual sea, y van a encontrar el pensamiento de Fidel en prácticamente cualquier tema imaginable. O sea, desde lo deportivo hasta prácticamente lo ideológico y la guerra de guerrillas, ¿no? Entonces, ante eso, pues ese es el legado justamente de Fidel Castro, ¿no? Que se sigue manifestando en la actualidad y sigue siendo el modelo fundamental de resistencia en contra del imperio, a pesar de que en este momento no podamos apreciarlo, porque las cosas en América Latina son totalmente antagónicas a los deseos de Fidel, por ejemplo, ¿no?
1: Justamente ese es el salto que quería dar, ¿no? Como la falta que nos hace una figura como de estandarte, que nos pueda poner algún tipo de referencia hacia dónde ir, sobre todo con el giro que estamos viendo en todo el continente hacia las derechas, ¿no? Ajá. Como una figura que te permita tener un ancla ideológica y la falta que pudiera ser esta. Parece que ante esta falta, pues la respuesta ha sido este viraje hacia las derechas tan extremo que se está haciendo y la sumisión a los designios de los grandes imperios seguidos junto con los de Israel. Eso me retoma un poco hacia el tema de lo que estamos viendo con los primeros días de Abelardo de la Espriella al frente de Colombia. ¿Cómo irle haciendo frente a estas cuestiones, ¿no?
0: En primera, tratar de mantener cierta cordura, porque ante los hechos que percibimos y vemos, uno se podría desquiciar y la pesadumbre está en todos lados. O sea, el pasado lunes, que fue el primer día, bueno, no, realmente la toma de la posesión fue en fin de semana, pero empieza a poner el primer día laboral de Despri es el lunes, ¿no? Y se empata justamente con los sismos en Colombia. Y de pronto vemos, o sea, pudimos apreciar lo que se avecina para aquella nación en los siguientes 4 años. Una cosa espeluznante. En el momento en que va a hablar justamente de la ayuda humanitaria y demás, este sujeto posando como si estuviera, no sé, en un evento, en una premier de una cinta en suelo hollywoodense, algo así, ¿no?
1: Lanzando besos.
0: Sí, o sea, la frivolidad y la banalidad y pues la vulgaridad también, ¿no? De hecho, comparando los personajes, comenzamos hablando de Fidel y de paso damos un salto cuántico a Abelardo de la Espriella, por ejemplo. Da repulsión, da tristeza y da pánico, de alguna otra manera, por todo lo que se intentó construir en los últimos 25 años en América Latina, que costó, de hecho, mucha sangre en muchos contextos, situando casos en específico, el caso venezolano, que en este momento también vive una tragedia, un proceso de ocupación, para buscar que Venezuela se convierta justamente en lo mismo que fue Cuba a comienzos del siglo XX, en un protectorado por parte de Washington. Aquí no estamos hablando de caña de azúcar, ni de hortalizas, ni de sexo servicio, convertir a Cuba en un lupanar, no, sino convertir a Venezuela en la caja chica de recursos, de materias primas y energéticos del imperio. En primer lugar, creo que haciendo un análisis ya dialéctico, habría que aceptar una derrota en múltiples frentes por parte de las izquierdas. Actualmente, lo que ha ocurrido en los últimos 5 años ha sido terrible. El imperio controla el 80% de la América continental. si hacemos un diagnóstico comenzando con Argentina, con Javier Milei, y el imperio además acompañado de otros proyectos coloniales, como es el sionismo, que siempre ha tenido presencia, por lo menos desde los 50s, pero que ahora es evidente que tiene, de hecho, un mayor peso, incluso en algunos contextos superior al del imperialismo estadounidense en cuanto al ideológico, por ejemplo, ¿no? El caso de Argentina con Milei, el caso de Chile votando a un nazi, tal cual, el hijo de un miembro de las Wehrmacht, que a través de la ruta de las ratas llega hasta suelo chileno, como Kast. El caso de Paraguay, que es la continuidad del estroesnerismo con este Santiago Peña, si no me equivoco, es su nombre. El caso de Bolivia con Rodrigo Paz, que además es el tercer presidente de una misma estirpe que tiene el control de Bolivia desde que era Charcas, o sea, desde el periodo colonial. En Perú, con la cleptocracia de Fujimori, que retorna con su hija Keiko. Incluso en Centroamérica, ¿no? Nayib Bukele, Narriaz Fura, que no nada más traicionan a sus pueblos, sino incluso a su mismo legado familiar, normalizándolas con el sionismo, ambos siendo de ascendencia palestina, tanto Asfura como Bukele. Venezuela ya lo acabo de mencionar, el caso colombiano con Del Espriella, y bueno, esto se, bueno, incluso en el mismo Caribe, ¿no? El caso haitiano, un país que ha tenido que resistir a tres imperios coloniales en 500 años, República Dominicana con Abinader, que también es un sujeto que ha normalizado lazos con el sionismo y traicionado su legado familiar de ascendencia libanesa. Entonces, ¿te puedo pintar un paisaje más aterrador? Pues no, esa es nuestra América. Y curiosamente, en un proceso que Fidel lo vería muy interesante, porque a nivel global el hegemón estadounidense, angloparlante, se está perdiendo a nivel global, por lo menos en el oeste de Asia. Si vemos lo que está ocurriendo en el oeste asiático en este momento, es la antítesis de lo que está ocurriendo en América Latina. Y justamente por esa incapacidad del imperio de poder dominar cualquier contexto y cualquier latitud, viene un proceso de repliegue en nuestra América, donde incluso se presume Washington de realizar injerencias con su gemelo bueno, su mellizo pacífico al norte inmediato, los gringos buenos llamados canadienses, ¿no? Un entramado colonial británico. Y de pronto nos encontramos con que incluso son capaces de provocar una injerencia balcanizadora en el suelo de Alberta, por ejemplo, ¿no? O desafiando al imperio colonial danés en Groenlandia. O sea, imagínate el análisis dialéctico y materialista que podría ser Fidel en este momento, ¿no? En un periodo crítico, pero que de hecho es de extrema amenaza también para Cuba, concretamente, ¿no? Que este bloqueo genocida se agudiza, pero que aún así el pueblo cubano, siguiendo muy bien la línea de Fidel Castro, continúa imbatible y continúa mostrando, no solamente, el gobierno cubano no solamente es Díaz-Canel, es la totalidad del pueblo, es una auténtica democracia, ¿no? Y lo sigue demostrando día con día. O sea, eso quiere decir que el legado de Fidel está vivo en un momento que también es coyuntural y clave para el futuro de América Latina para los siguientes 50 años.
1: Justo ante este panorama y con este preámbulo que tuvimos, ¿qué crees que haga falta? Porque definitivamente tradición histórica no es.
0: Sí.
1: Un ejemplo tampoco. Sí, no. Nos falta memoria, tal vez. Nos falta introspección. ¿Dónde buscar a Fidel hoy en día?
0: Nos falta preocupación, que eso no quiere decir que se subestimen los análisis. Nos falta seriedad en cuanto al análisis, en primer lugar, radicalización de los procesos, eso es indudable. No subestimar al enemigo, porque por subestimar al enemigo, pues tenemos el caso de Argentina. ¿Quién podía pensar que este homúnculo asqueroso podía llegar al poder en Argentina? Un producto emanado de las redes sociales y las plataformas de video patrocinado por el sionismo más abyecto en Argentina. Que, por cierto, ahí está la cúpula del sionismo a nivel ideológico en América Latina, se encuentra en Argentina. ¿Quién iba a pensar que Milei iba a llegar al poder? Y lo tenemos. ¿Quién podía pensar que Del Espriella podría llegar? Sumando también, considerando que también hay un proceso injerencista de distintos modos por parte de Washington en procesos electorales, como ocurrió en Honduras, como ocurrió en El Salvador, en la misma Colombia. Pero para que gane un personaje como ese, tiene que haber justamente algo que a menudo lo he dicho, es un concepto, no sé si es un neologismo, no tengo idea, pero yo le llamo disforia de clase. O sea, la idea de un personaje de la clase trabajadora que cree en estos mitos que va justamente perpetuando el mismo capital y la misma gran burguesía, de que tú puedes formar parte de eso, ¿no? Al grado que tú puedes elegir explotador, incluso llegar a convertirte en el mismo explotador. ¿Quién iba a pensar que Del Espriella iba a llegar? Un sujeto, un torturador de ánimo anticomunista. Y bueno, puedo seguir porque la lista es muy larga. Y ahí está, subestimamos al enemigo. Y el enemigo tal vez no en las aulas, pero lo que tiene es capital. y lo que tienes es acceso a los grandes conglomerados mediáticos y vínculos, por supuesto, con Washington. Eso es mero, o sea, en la academia o en los medios que tienen que salir a la calle y considerar que realmente estamos lidiando con enemigos, no son rivales nada más. Y si es posible, seguir el camino boliviano. Ok, en el caso, por ejemplo, de reciente.

0: las elecciones en Bolivia, bueno, recientes, entre comillas, ¿no? Rodrigo Paz, casi casi de una, a la ausencia de un voto de castigo en contra de Luis Arce y previamente Evo Morales, por la misma en el movimiento al socialismo. Pero de pronto te das cuenta que no, realmente eso es por parte de la burguesía nacional en el suelo boliviano, que estaba muy cómoda también, que de hecho se incrustó en el retrato de todas, vaya, de las grandes alturas y el gran pueblo boliviano, pues ves que ellos tienen muy claro el camino. Continúa este sujeto, pues salimos a la calle. Lo que hemos hecho, lo que hicimos hace con más personajes, lo vamos a volver a hacer, ¿no? Con Hugo Banzer. O sea, ellos tienen muy bien claro el camino. El problema es a veces cómo la subestimación vuelve a lo mismo del enemigo y considerar que Washington es tu... Vaya, lo que decimos en México, por ejemplo, ¿no? Desde lo que se dice desde el Palacio Nacional, es el vecino incómodo. No, no es tu vecino incómodo. Es una nación, un imperio que desde 1847 ha vejado la historia de tu país. Te robó la mitad del territorio y que en este momento vive un proceso expansionista para reafirmar el control de materias primas frente a potencias que no puede derrotar. Entonces, dejar de considerar al imperio como el rival incómodo, sino tu enemigo tal cual. Y vienen por ti, la injerencia en contra de México o en contra de Brasil, pues está a la orden del día, ¿no? Y digo, yo veo muy problemático, pero incluso yo caigo en esos vicios, ¿no? Yo veo muy problemático que Flavio Bolsonaro pueda llegar al poder. Porque incluso en este momento Lula tiene las cartas para ganar en la próxima elección. Intenta Bolsonaro al poder. O sea, desde el sionismo local, las iglesias evangélicas, el voto evangélico y el imperio hicieron todo, absolutamente todo, porque llegara al poder. Y lo hizo, a pesar de que, bueno, y además Lula estaba en prisión, ¿no? Y de pronto ocurre exactamente lo mismo en México. Subestimamos a la oposición porque, bueno, realmente son imbéciles, ¿no? Pero más allá de esto, considerar que tenemos al enemigo moviendo los hilos de toda esta gentuza, ¿no? Y en el momento que quieran pueden provocar un proceso injerencista a la usanza de Chihuahua o lo que ocurrió hace unos meses en suelo jalisciense y michoacano. No es casual. Obviamente hay un proceso de desestabilización de corte paramilitar, pero también de corte injerencia y guerra cognitiva. Eso es fundamental, ¿no? No subestimar al enemigo, no subestimar. Y jamás, y Fidel.
1: Bueno, hasta aquí nuestra emisión Entre Amigos. A todos ustedes, por este servidor y amigo, hasta la próxima, en una emisión más de Entre Amigos en la Radio Libre de Bruselas.